0: Muy buenos días para todos, bienvenidos a esta nueva edición de Lo Mejor del Sábado. La hora 8 y 35 minutos pasaron de esta mañana, 2 grados es la temperatura actual en Las Parejas, 0 grados la sensación térmica, 72 el porcentaje de la humedad, 1023 hectopascales, la presión barométrica con cielo mayormente nublado. Por la tarde anuncian que llegaríamos hasta los 12 grados con cielo despejado.
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0: Para mañana domingo anuncian una máxima de 12 grados y la mínima de 1 grado bajo cero, con nubes por la mañana y sol por la tarde. Para el día lunes la máxima anuncian 16 grados y la mínima 0 grados con cielo despejado. Para el día martes, la máxima 20 grados y la mínima de 5 grados con cielo mayormente soleado. Lo mismo para el día miércoles. Para el día jueves, la máxima 20 grados y la mínima 8 grados con cielo parcialmente cubierto. Y para el día viernes, la máxima 19 grados y la mínima 8 grados con cielo mayormente nublado. Es lo que están pronosticando de parte del Servicio Meteorológico Nacional.

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1: Mientras les decía, en estos momentos la temperatura en nuestra ciudad es de 2 grados y la sensación térmica 0 grados. Por la tarde la máxima llegaría hasta los 12 grados y el cielo mayormente nublado.

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La hora 8 y 57 minutos pasaron de esta mañana y compartimos noticias del día de hoy. Frío extremo, dice, alerta amarilla y naranja en Córdoba y gran parte del país. Las mínimas oscilan entre los 1 y los 3 grados bajo cero en algunas regiones, mientras que las máximas no superan los 10 grados. En tanto, las heladas volverían en distintos puntos de Córdoba en el inicio de las vacaciones de invierno. El frío intenso continúa durante el fin de semana, los próximos días en buena parte del país con alerta por temperaturas extremas y en especial atención en Córdoba, donde se esperan heladas fuertes y la posibilidad de nevadas en sectores serranos. Según el mapa del Servicio Meteorológico Nacional, gran parte del norte y el centro de Argentina se encuentra bajo alerta amarilla por temperaturas de frío extremo, mientras que sectores como Córdoba, en la provincia de Buenos Aires también, aparecen bajo alerta naranja. En la captura oficial se observan áreas alcanzadas por alerta amarilla en las provincias de Cuyo y la región central, entre ellas Jujuy, Salta, Tucumán, Catamarca, La Rioja, Santiago del Estero, Formosa, Chaco, Corrientes, Misiones, Santa Fe, Entre Ríos, San Juan, San Luis, Mendoza, Córdoba, Buenos Aires y la Ciudad Autónoma de Buenos Aires. También aparece el sector de Chubut bajo ese mismo nivel.

Otra de las noticias de esta mañana dice: la justicia restringió la salida del país del ex jefe de gabinete Manuel Adorni. El juez Ariel Lijo dispuso que el ex funcionario informe si pretende viajar al exterior. Esta medida fue firmada a última hora del viernes y se tomó en la causa por presunto enriquecimiento ilícito.

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1: En otra de las noticias, Mar del Plata será sede de una exposición gratuita de café de especialidad. Este encuentro, que se realizará el 25 y 26 de julio en el Hotel Provincial, con charlas, degustaciones, stands y también competencia de baristas.

las noticias, Karina Milei, al frente de la mesa política, llamó a reunión antes de tratar las reformas en el Congreso. La hermana del presidente convocó a un encuentro el próximo martes en la Casa Rosada. Se incorpora un nuevo integrante a ese esquema de poder, con la salida del ahora ex jefe de gabinete, Manuel Adorni, quien se puso al frente de la mesa política, fue automáticamente la secretaria general de la presidencia, que es Karina Milei. Convocó una próxima reunión para el martes que viene, la primera después del recambio en la cúpula del gobierno.

En el ámbito del deporte, en el fútbol, la Argentina avanzó a octavos con un sufrido 3-2 ante Cabo Verde en el alargue. Fue en Miami. El partido terminó 1-1 con tantos de Messi y Duarte. En el suplementario, la selección se puso arriba gracias a Licha Martínez, pero Cabral niveló con un golazo. Luego, el Cuti Romero de cabeza selló este triunfo. ¡Vamos!

además, otra de las noticias dice: Francia es una tormenta eléctrica. Es lo que dijo Alfaro antes del cruce de Paraguay por los octavos del Mundial. Los guaraníes vienen de cargarse a Alemania en 16avos y este sábado buscarán dar el gran batacazo de la Copa del Mundo cuando intenten eliminar al conjunto galo, que avanza a paso arrollador apuntando en figuras como Mbappé y Dembélé.

El automovilismo, Franco Colapinto quedó en el puesto número 12 en la carrera sprint del GP de Gran Bretaña en Silverstone. Antonelli superó a Hamilton y ganó. El argentino tuvo una largada brillante para ganar 5 puestos, pero el rendimiento de Alpine cayó. Su compañero Pierre Gasly quedó en el puesto número 11. Andrea Kimi Antonelli se quedó con el triunfo en esta carrera sprint del Gran Premio de Gran Bretaña en Silverstone. El italiano logró superar a Lewis Hamilton para llevarse la victoria. El hombre de Ferrari quedó segundo por delante de un Lando Norris que completó este podio.

Le mandamos un saludo a Marga que nos está escuchando y nos dice, buen día, ¿qué dice el tiempo para hoy? Actualizamos ya el pronóstico del tiempo. En estos momentos la temperatura en las parejas es de 3 grados, pero la sensación térmica es de 1 grado. La humedad 72%, ahí está la presión barométrica 1027 hectopascales. Y para la tarde de hoy anuncian que llegaríamos nada más que hasta los 12 grados con cielo despejado. Por el momento anuncian nubes por la mañana y sol por la tarde, pero con una temperatura máxima que no pasaría los 12 grados, así que le comentamos que si tiene que salir, abríguese porque va a ser una jornada muy fría.

0: Y ahora cumplimos con un pedido porque otro mensaje que nos llega dice: buen día, un tema de Los Majestuosos, Llora el Monte, para los soldadores de Búfalo, para calentar la sangre que hace frío, totalmente. Le mandamos un saludo a los chicos que nos están escuchando desde el trabajo, así que cumplimos con su pedido y lo que llega es la música de Los Majestuosos del Chamamé.
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misterio, escozor y miedo por los collares de arena. Cual poderoso animal que va dejando sus huellas por los montes de la costa o en toda ranchada vieja. Rugido estremecedor que vuelve a través del tiempo, será reclamo aborigen por tanto abastecimiento.

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Seguimos compartiendo más noticias de esta mañana gris que tenemos en el día de hoy. Del golazo del beso en la tribuna es lo que dice el emotivo festejo de Sidney Cabral con su novia que conmovió al Mundial. El lateral de Cabo Verde marcó un golazo ante la Argentina y corrió para abrazar a su novia en las tribunas. Nacido en Países Bajos, pasó de la cuarta división alemana al Benfica y acaba de ser vendido al Transvopor. Dice, en una entrevista ya había anticipado cómo planeaba su selección enfrentar al equipo de Scaloni.

tras el partido, dijo, tras el sufrimiento que fue el 3-2 sobre el sorpresivo Cabo Verde, nos defendimos como pudimos, como gato panza arriba. El entrenador destacó el carácter del equipo tras una clasificación agónica ante Cabo Verde en el tiempo suplementario. Argentina enfrentará el martes a Egipto en Atlanta por un lugar en las semifinales de este Mundial.

Además, en otra de las noticias, el plantel de Inglaterra llegó a México bajo un clima muy hostil y un impactante operativo de seguridad. En Toluca, el dispositivo incluyó la presencia de la Guardia Nacional, el Ejército y la Policía de Ciudad de México para resguardar a los británicos. Los ingleses se medirán con los anfitriones este domingo en el Azteca.

Otra de las noticias de esta mañana, seducción, emboscada y transferencias. Así atacaban las tarántulas, las nuevas viudas negras. El engaño empieza en las redes sociales y las aplicaciones de citas. Hubo varios casos en Villa Soldati, donde citaban a las víctimas y dos hermanos de 2 metros de altura les robaron. Las tarántulas son cazadoras de emboscada, esperan quietas dentro o cerca de su madriguera hasta que la presa se acerca y los atacan, es lo que dice esta información.

Terremotos en Venezuela hoy, daños, víctimas y últimas noticias de este sábado. En La Guaira, epicentro de dos principales sismos, se observa una fuerte militarización y hay filas para recibir suministros. Ya hay confirmados 2.645 muertos, más de 12.000 heridos y 50.000 desaparecidos.

Otra de las noticias también de esta mañana, una intensa búsqueda de una adolescente de 13 años desaparecida en Córdoba. La Fiscalía de Instrucción de La Carlota pidió colaboración para dar con el paradero de Nayara Jocelyn Fernández. Fue vista por última vez en la localidad de Arias. La policía de Córdoba solicitó la colaboración de la comunidad para encontrar a Nayara Jocelyn Fernández, esta adolescente de 13 años, que fue vista por última vez en la localidad de Arias. La búsqueda está a cargo de la Fiscalía de Instrucción de La Carlota, encabezada por Romina Winsbeski, quien activó este protocolo de búsqueda de personas. Nayara es de contextura delgada, mide 1,55 metros, tiene ojos marrones oscuros. Al momento de su desaparición vestía pantalón de jean azul, zapatillas Adidas negras, campera deportiva negra y llevaba el cabello suelto. De esta manera activaron los protocolos en una intensa búsqueda de esta adolescente de 13 años desaparecida en Córdoba.

En otra de las noticias, decisión del juez brasileño, prórroga de arresto domiciliario para Jair Bolsonaro en Brasil. El juez supremo Alexandre de Moraes extendió el beneficio humanitario al expresidente pese a reconocer una franca mejoría en su cuadro clínico. Un juez de la Corte Suprema de Brasil prorrogó el día viernes la prisión domiciliaria del expresidente Jair Bolsonaro, quien cumple una condena de 27 años de cárcel por un intento de golpe de Estado.

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5: La hora 9:43 minutos pasaron de esta mañana y seguimos cumpliendo con sus pedidos. De a poco cumplimos, ¿eh? Lo que llega ahora es la música de Miguel Ángel Robles para Mariela, que nos está escuchando, y le mandamos un saludo. La música que llega es El Tren Se Va.

0: Y reiteramos que ya estamos jugando con Supermercado Arcoiris, con Polirrubros Mari, con Kiosco Despensa Lo del Facu en esta mañana de sábado. Y para participar nos tienen que decir qué significa la palabra sempiterno, ¿eh? Nos mandan un mensaje al WhatsApp de la radio al 156-77-511 con su nombre y apellido y nos dicen qué significa la palabra sempiterno y nosotros mientras lo seguimos anotando.
1: Lirios de Santa Fe le ponen ritmo a los 100 años del otro guaraní.
0: Y ahora sí, seguimos cumpliendo con sus pedidos. Llega la música para Esther y para Mariela, la música de Los Lirios junto a Yuyito Gonzalo, que hace...

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1: 3 minutos pasaron de la hora 10 y lo seguimos acompañando hasta el mediodía en esta mañana de día sábado, una mañana fría y con cielo mayormente nublado. Actualizamos el pronóstico del tiempo. 6 grados es la temperatura en estos momentos en Las Parejas. La sensación térmica 3 grados, la humedad 69% y 1027 hectopascales la presión barométrica, les decía, con cielo mayormente nublado y por la tarde anuncian que llegaríamos hasta los 12 grados con cielo despejado.

Paraguay busca otro batacazo ante Francia este día sábado. El equipo dirigido por Gustavo Alfaro juega este sábado contra los galos para definir a uno de los clasificados para los cuartos de final del torneo. Además, Canadá-Marruecos es el otro partido de esta jornada.

Karina Milei y Martín Menem viajan a Misiones para reactivar la campaña nacional de la libertad de Avanza. La secretaria general de la presidencia y el titular de la Cámara de Diputados lanzan este sábado una escuela de dirigentes libertarios en Posada.

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Seguimos compartiendo más noticias. De esta mañana, un auto chocó contra una estación de servicio sobre la General Paz y ardió en llamas. Hay 3 heridos. El dramático accidente ocurrió durante esta madrugada a la altura de la calle Jorge Chávez en Liniers, en Buenos Aires. Otra de las noticias, Javier Milei asistirá a la asunción de Keiko Fujimori y a la de Abelardo de la Espriella. El mandatario tiene pautado viajar el próximo 28 de julio a Perú y el día 7 de agosto a Colombia en una agenda netamente protocolar, pero en línea con su ideología. El presidente Javier Milei asistirá en las próximas semanas a las ceremonias de asunción de 2 mandatarios latinoamericanos que se perfilan como colegas en la región. El primero le tocará el turno a Keiko Fujimori en Perú y luego a Abelardo de la Espriella en Colombia. La ceremonia de Keiko Fujimori, hija del expresidente de Perú, Alberto Fujimori, condenado por crímenes de lesa humanidad, asumirá el próximo 28 de julio en Lima. El jueves pasado, Javier Milei felicitó a la dirigente de Fuerza Popular por abrir esta nueva etapa entre Argentina y Perú, 2 naciones hermanas que vuelven a encontrarse en el camino de la libertad. Mientras tanto, en Colombia se prepara para la ceremonia de asunción de Abelardo de la Espriella, que está estipulada para el próximo 7 de agosto en Bogotá, y Javier Milei estará presente tras celebrar en sus redes sociales que el león y el tigre rugen en Latinoamérica.

Además, otra de las noticias de esta mañana y en el ámbito del espectáculo, hablamos de Georgina Barbarossa y contó que sufrió un intento de secuestro virtual. Advirtió a los seguidores, por favor estén atentos. La conductora recibió una llamada durante la madrugada en la que un hombre lloraba haciéndose pasar por su hijo Tomás. Georgina Barbarossa vivió un momento de tensión en plena madrugada cuando un desconocido intentó estafarla con la modalidad de secuestro virtual. La conductora recibió una llamada de un número desconocido por la madrugada que se repitió hasta que atendió. Una voz masculina que fingía llorar la llamó y le dijo: "Hola, ma, soy Tommy, me acaban de robar aquí en mi casa". Pero la conductora de 71 años reconoció al instante que no era la voz de su hijo y reaccionó en contundencia. Lo mandó a, bueno, ya saben dónde, y el episodio la indignó especialmente porque los estafadores usaron información pública, los nombres de sus hijos, para darle más credibilidad a este engaño. Así que de esta manera advirtió, dijo: "Todo el mundo sabe que mis hijos se llaman Juan y Tomás, o sea que son muy hijos de mil, porque decían 'hola, soy Tommy', es lo que dijo indignada. Y dijo: "Hay mucha gente que se asusta, así que por favor estén atentos", es lo que insistió para advertir a la gente de este intento de secuestro virtual que sufrió Georgina Barbarossa este fin de semana.

0: Y recuerden que ya estamos jugando, hasta las 11 tienen tiempo para participar de los sorteos que realizamos como todos los sábados. 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
0: Y para participar, les decía, tienen tiempo hasta las 11 para hacerlo, ¿eh? Nos tienen que mandar un mensaje al WhatsApp de la radio y nos dicen qué significa la palabra sempiterno, ¿eh? Nos mandan junto con su nombre y apellido al 156-77-511. Lo seguimos anotando. Nos dicen qué significa la palabra sempiterno. Y ahora seguimos cumpliendo con los pedidos que llegaban al WhatsApp de música, para José, lo que nos está escuchando, también para Mimi. Llega la música de Cacho Deicas haciendo cumbia sobre el mundial.

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0: así estábamos escuchando la música de Dale Que Va en esta mañana de día sábado.
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Y ahora 10 y 45 minutos pasaron de esta mañana y a las 11 estamos con el sorteo como todos los sábados. 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Y nos envían un mensaje, dice: buen día, ¿cómo es la pregunta? Para la oyente que recién está sintonizando la 95.5 y para los que recién se levantan también, para los que están prendiendo la radio, les decimos que tienen tiempo hasta las 11 para participar. Todavía quedan unos minutos para hacerlo y nos tienen que decir, mandar un mensaje al WhatsApp de la radio y decirnos qué significa la palabra sempiterno, ¿eh? Nos mandan al 156-77-511 con nombre y apellido y nos dicen qué significa la palabra sempiterno y nosotros hasta las 11 lo seguimos anotando.

seguimos compartiendo más noticias. Se dio a conocer en el día de ayer el gesto de Messi con Sofi Martínez, que desactivó todos los rumores. El capitán de la selección sorprendió con una frase antes de comenzar una entrevista tras el triunfo ante Cabo Verde. Recordamos que en los últimos días habían circulado varias versiones sobre una supuesta restricción para la periodista accedida para que no le haga notas al plantel, y Sofi Martínez agradeció el respaldo de Messi y aseguraron que son todas mentiras. La agónica victoria 3-2 frente a Cabo Verde, que le permitió a la selección argentina meterse en los octavos de final de este mundial, dejó una escena que trascendió lo futbolístico. En la zona mixta del estadio de Miami, Lionel Messi protagonizó un gesto con la periodista Sofi Martínez que rápidamente se volvió viral y fue interpretado como una respuesta a los rumores que habían circulado durante los últimos días. Cuando el capitán argentino se acercó para brindar declaraciones, se encontró con Sofi Martínez, la saludó y antes de responder cualquier pregunta, lanzó una frase con una sonrisa. Si te miro porque te miro, si te saludo porque te saludo, es lo que dijo Messi. Y este comentario no fue casual porque en la previa del encuentro habían tomado fuerza varias versiones que aseguraban que la periodista tenía restringido el acceso al plantel por supuestos conflictos internos o por una relación que podía alterar la convivencia del grupo durante el Mundial. El saludo público de Messi y su comentario fueron leídos como una desmentida implícita de todas esas versiones. Finalizada la entrevista, Sofi Martínez se refirió al episodio durante la transmisión y agradeció este gesto del capitán. Lo valoro un montón porque ese saludo tiene que ver con lo que algunos ruidos que se generan en la semana y que no corresponde o tienen algún tipo de sentido. Son todas mentiras, es lo que afirmó. Luego de su reflexión, explicó por qué la actitud de Messi la conmovió. Dijo, a veces prefiero no decir nada porque sé que trabajando uno demuestra que está todo bien y que no existe nada de lo que dicen. Él no tiene por qué saludar para aclarar nada y sin embargo lo hizo, solamente para dejar en claro que obviamente no hay ningún tipo de problema y al contrario, estamos haciendo nuestro trabajo como siempre. Es lo que expresó visiblemente emocionada Sofi Martínez luego de que se aclararan todos los rumores de

Con respecto a la selección argentina, el próximo partido se medirá con Egipto el próximo martes por los octavos de final ya de este Mundial 2026. La Argentina logró una emocionante victoria ante Cabo Verde por 3-2, asegurando así su lugar en los octavos de final de la Copa del Mundo, que se desarrolla en Estados Unidos, Canadá y México. El próximo martes, la albiceleste se enfrentará a Egipto, que avanzó tras vencer a Australia en una tanda de penales 4-2, luego de un empate 1-1 en el tiempo regular, y de esta manera es el próximo rival para la Argentina.

Otra de las noticias de esta mañana, una triste noticia, una tragedia en Mendoza, porque murió un joven de 18 años en uno de los boliches más concurridos de esa provincia. La víctima estaba con amigos cuando se descompensó y falleció luego de que los médicos intentaran reanimarlo. Había estado bebiendo alcohol desde la tarde del viernes, donde se reunió para ver el partido de la selección argentina. Además, investigan si ingirió alguna otra sustancia. Estamos hablando de una tragedia que ocurrió en Mendoza porque falleció un joven de 18 años en un boliche.

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3: Seguimos cumpliendo con los pedidos que llegan al WhatsApp de la radio, pero antes les decimos que quedan los últimos minutos, ahora sí, para participar del sorteo y nos tienen que mandar un mensaje al 156-77-511 para poder participar y nos dicen qué significa la palabra sempiterno junto con su nombre y apellido y ya...

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Ahora 11, 10 minutos pasaron de esta mañana, 7 grados la temperatura actual en las parejas, 4 grados la sensación térmica, 64 el porcentaje de la humedad, 1027 hectopascales la presión barométrica, con cielo mayormente nublado. Y ahora sí, comenzamos con el sorteo, ¿eh? Como todos los sábados, tenemos 75 personas anotadas en la lista y comenzamos a revolver todos los numeritos. Recuerden que son 4 los premios de esta mañana. Comenzamos sorteando las órdenes de compra de Supermercado Arcoiris. Empezamos revolviendo todos los números. Tenemos 75 personas anotadas

Tenemos por acá el número 72, atención, un número alto. Una de las últimas personas que mandó mensaje. Tenemos con el 72 al primer ganador, en este caso de esta mañana. Felicitaciones para Juan Rodríguez, que se lleva la primer orden de compra de supermercado Arcoiris con el número 72. Así que felicitaciones para Juan Rodríguez. Y nosotros seguimos revolviendo los números y vamos con el sorteo de la segunda orden de compra de supermercado Arcoiris.

Por acá otro numerito, atención, el número 25. Y con el 25 tenemos a una ganadora, Felicitaciones para Norma Sánchez, que se lleva la segunda orden de compra de Supermercado Arcoíris con el número 25.

0: tenemos por acá otro numerito, atención, el número 58. Y con el 58 tenemos otra ganadora. Felicitaciones para Silvana Torres, que se lleva el premio de Polirrubros Mari con el número 58.
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0: Y ahora vamos con el último sorteo de esta mañana, que es del premio de kiosco y despensa Lo del Facu. Revolvemos todos los números y reitero, tenemos 75 personas anotadas en la lista.

0: Por acá el número 63, y con el 63 tenemos a la última ganadora de esta mañana. Felicitaciones para María Robledo, que se lleva el premio de kiosco y despensa lo del Facu, con el número 63. Y así estábamos completando un nuevo sorteo, como todos los sábados. Ya repasamos todos los ganadores y también les comentamos que tienen tiempo hasta el mediodía para retirar los cupones en la radio, en calle 12 al 777. Y también agradecemos a los que siempre se copan mandando los mensajitos al WhatsApp de la radio. Repasamos ahora sí todos los ganadores de esta mañana. El primer ganador con el número 72 fue Juan Rodríguez. Se lleva una orden de compra de supermercado Arcoiris. La segunda ganadora con el número 25, Norma Sánchez, que se lleva la segunda orden de compra. La tercera ganadora con el número 58 fue Silvana Torres, se lleva el premio de Polirrubros Mari. Y por último, con el número 63, la ganadora María Robledo, que se lleva el premio de kiosco y despensa a lo del Facu. Así que felicitaciones para los cuatro ganadores de esta mañana. Y lo que nos tenían que decir era qué significa la palabra sempiterno, Significa algo que dura para siempre. Así que gracias, les decía anteriormente, por participar y mandar como siempre los mensajes al WhatsApp de la radio. Y nosotros hasta el mediodía los seguimos acompañando en esta mañana de lo mejor del sábado.
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0: 23 minutos pasaron de la hora 11 y seguimos cumpliendo con sus pedidos. Le mandamos un saludo a Rubén, que nos pide la música de Los Gatos. Escuchamos La Balsa.

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0: La hora 11:44 minutos pasaron de esta mañana y lo que estábamos escuchando, la música de Sabroso. Y atención, porque tenemos noticias para comentarles sobre el Circo Cristal que está visitando nuestra ciudad. Nos informan que por el corte del suministro eléctrico programado para hoy y para mañana domingo, solo realizarán dos funciones, a las 18 y a las 20:30 horas, para que lo tengan en cuenta. Estar en el parque municipal con carpa calefaccionada. También, para más información, se pueden comunicar al 341-6488-515, al 341-6488-515, que es el teléfono del Circo Cristal que está en nuestra ciudad. Y reitero, nos informan que por el corte del suministro eléctrico programado para hoy y para mañana domingo, solo estarán realizando dos funciones, serán a las 18 y a las 20:30 horas.
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Todos pasaron de la hora 12 y nosotros con música nos despedimos de esta edición de Lo Mejor del Sábado. 8 grados es la temperatura en estos momentos en Las Parejas, 6 grados la sensación térmica, 57 el porcentaje de la humedad, 1027 hectopascales la presión barométrica, con cielo mayormente nublado y por la tarde anuncian que llegaríamos hasta los 12 grados con cielo despejado. Con música nos despedimos, les decía, de esta edición de día sábado y por mi parte nos reencontramos el día lunes en la mañana de la radio. Que tengan un excelente fin de semana.

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0: No lo voy a cantar. Muy bien.
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Muchas gracias. Escúchame, estuvo fantástico, Estuvo fantástico. Maravilloso. Daniel, adelante, maestro.

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Este tema fue definitivamente el tema que puso el punto de partida entre ustedes y nosotros para esta hermosa carrera que es la música, y al cual ustedes apostaron todo lo que tenían que apostar por la nueva generación de la música de cuarteto. Este tema se llama Condena. ¡Arriba las palmitas!

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